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1: 21 horas, 9 minutos.
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Qué placer para quien te habla, Robert, en nombre de todos los integrantes del programa, quienes están en radio, televisión, en redes, quienes nos ponen aquí ahora mismo, bueno, con toda la potencia de la emisora para estar cada vez más juntito a vos y disfrutar la música del otoño 26, para quienes me acompañan a los eventos. Hablando de eventos, pronto nos vamos a Argentina, Córdoba, con el programa de televisión y radio. Después nos vamos a Brasil, a Natal, también con el programa de televisión y radio, así que se vienen muchas novedades. Se viene un año muy movido y ahora se viene el elegido. Aquí está Farruko, la participación de Gracie, Steve Aoki y Japaque. Me encanta este tema, tiene una fuerza increíble. Con él nos despedimos, pero te espero mañana aquí en la radio que más escucha. Subí el volumen. Vamos.

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2: 21 horas, 47 minutos.
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Lo más valioso que te puede pasar es cometer un error. No se puede aprender nada siendo perfecto. Una frase de Adam Osborne. ¿Están de acuerdo? Bueno, tenemos todo este encuentro para seguir pensándolo. Muy bienvenidos. Ay, así es el faro. Esto hacemos. Reflexionar entre todos, analizar las cosas, pero siempre con el objetivo de sentirnos cada vez mejor, de que nuestro bienestar realmente crezca, aumente. Así que, bienvenidos nuevamente. The Cash y Debería Quedarme o Debería Irme fue el primer tema musical de la noche y descubrimos juntos ahora nuestro primer bloque.

0: Vanessa Williams, tú eres todo. Imagination, tan bueno, tan correcto. Y Natasha Wright, mujer enamorada.
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Una forma de ayudarse a uno mismo es descargarse del peso de las ofensas, librándose de los rencores y aprendiendo mejores estrategias para prevenirlas y solucionarlas. Tendemos a menudo a buscar culpables en vez de erigirnos como responsables y gestionar ese revoltijo de emociones caóticas que a veces nos inundan. Rebotamos la agresión que creemos haber recibido a quien sentimos que nos ha ofendido o acaso a quien por pura casualidad pasaba por ahí. Si cada día nos arreglamos el cabello, ¿por qué no hacemos lo mismo con el corazón?, decía Gandhi. Con cada una de nuestras conductas, colocamos una pieza en el fundamento de nuestro mundo interior, bien en el sentido del equilibrio o en el del caos. No esperemos que alguien solucione así nuestra vida. Tenemos margen de maniobra y podemos mejorar nuestro clima emocional. ¿Pero qué hacer cuando surgen conflictos? Bueno, hay unos cuantos principios que nos sugieren cómo afrontarlos.

Ayúdate a ti mismo y los demás te ayudarán. Una forma de ayudarse a uno mismo es descargarse del peso de las ofensas, librándose de los rencores y aprendiendo mejores estrategias para poder solucionarlas. Quien se ayuda a sí mismo recibe ayuda. Es preferible no ejercer el papel de quejoso ni de víctima. Mejor entonces colaborar con uno mismo. ¿Y cómo se hace? Bueno, adquiriendo más conocimientos, concediéndose lo que se necesita sin esperar que venga de los demás. Vale la pena abrirse a la vida y darse todas las oportunidades que uno se merece.

0: Sister Sledge, Somos Familia, Luna de Miel, el clásico de Virus y el clásico de Beatles, y Yo la Amo.
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5: ¿Qué pasa? Mañana.

no hagas por los demás aquello que ellos puedan hacer por sí mismos, porque podemos ofenderlos si lo hacemos. Sería como considerar que las otras personas son incapaces o menos competentes, y eso supone una invasión de su espacio de crecimiento, de libertad, de decisión y de aprendizaje. De ese modo, se establece una relación de poder y dependencia que genera ofensa y resentimiento. Además, implica una falta de respeto. Todo lo que les haces a los demás también te lo haces a ti mismo, es decir, que si ofendemos, nos ofendemos, y si perdonamos, nos perdonamos. Lo que emitimos, recibimos. Así pues, si no nos gusta lo que recogemos, es preciso revisar lo que estamos sembrando.

Robinwood, como un tonto. Creedence Clearwater Revival, y has visto caer la lluvia. Traveling Wilburys, nunca más estaré solo.

No hagas a los demás lo mismo que quieres para ti. Ellos pueden tener gustos distintos. En el tema de la ofensa hay muchos factores culturales implicados. Es importante no ir por el mundo con una actitud paternalista o de pensamiento único. La flexibilidad mental y el reconocimiento del derecho del otro a pensar y a sentir por sí mismo dentro de un marco de valores que fomenten la convivencia son estrategias esenciales para vivir libres de la carga de la ofensa. No hagas a los demás aquellos que no quieres que te hagan a ti. ¿Alguien no desea recibir agresiones, críticas, insultos, humillaciones, ofensas? Pues el primer paso es no hacerlo uno mismo. No queremos que se nos ignore o se nos aísle ni ser objeto de burlas por nuestro modo de obrar o de ser. Pues no hagamos eso tampoco nosotros. Es uno de los grandes principios comunes a todas las culturas y civilizaciones y uno de los grandes principios bíblicos.

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0: Camouflage, el gran mandamiento. Tom Petty se siente un agujero muy grande. En este bloque también nos visitó The Outfield, Tu amor.
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Quizás no nos pongamos de acuerdo en lo que es deseable, pero pocas personas disienten acerca de lo que consideran indeseable. No puedes hacer ni dar a los demás aquello que no te das a ti mismo, aunque hay quien piense que es posible. A veces intentamos cuidar al prójimo sin cuidar de nosotros mismos. Dar paz sin tener sosiego interior. Recomendamos a los niños que se perdonen, pero vivimos peleados. En esos casos tenemos un problema de coherencia personal, esa división interna que genera un sufrimiento que repercute en la conducta. Conviene entonces empezar por uno mismo. Solo a partir de ahí es posible educar e influir positivamente en los demás. Quizás se podría añadir a la oración del Padre Nuestro, así como nosotros nos perdonamos a nosotros mismos y a nuestros ofensores.

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de Rolling Stones, Pasemos la Noche Juntos, y de Style Council, Las paredes se están cayendo. Tenemos el deber de hacer limpieza de las relaciones ficticias, insanas y que frenan nuestro crecimiento personal. Somos responsables sobre nuestras relaciones, y si estas son agresivas e irrespetuosas, dañan nuestra autoestima o ahogan nuestra posibilidad de ser. Es preferible desprenderse de ellas. Porque si convivimos con alguien que ha elegido vivir ofendiendo o que ejerce de ofensor, acabaremos contaminándonos emocionalmente y contagiándonos con su conducta.

0: The Weeknd, en tus ojos, Talking Heads, Asesino Psíquico. Con esta música, con estos temas, hoy nos estamos despidiendo de este faro. Pero una frase más, ¿les parece? No des vueltas al pasado, pues no lo puedes cambiar. Que no te agobie el futuro, porque no sabes si llegará. Disfruta y vive el presente, no lo dejes escapar, porque una vez que se vaya, bueno, ya sabemos, ¿no? Que nunca volverá.
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8: Bienvenidos a Impactos, amigas, amigos. Un placer compartir nuestra música con ustedes, llegando a todo el país desde Punta del Este, desde la 95.1. Y el comienzo, bueno, muy, muy potente con el nuevo trabajo de Bob Sinclair. El DJ francés preparándose para el verano de Ibiza con su nuevo corte, I Can't Wait.
9: Hello my friends, on concierto, I am Bob Sinclair and I'm presenting you one of my greatest hits.

Buenísimo el comienzo de Impactos con el nuevo trabajo de Bob Sinclair, famoso DJ francés que tantas veces visitó Punta del Este. I Can Wait era el inicio de nuestra emisión. 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Fue uno de los mayores éxitos del 2025 en todo el mundo. Así conocimos a Teddy Swims, el barbado norteamericano, con su

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1: Otro que está preparándose con todo para el verano 2026 en Ibiza, el escocés Calvin Harris. Acaba de lanzar su nuevo corte con Jazzy, esa popular cantante irlandesa. Su nueva realización se llama Satisfy. Es bien verano, es bien concierto.

0: Bueno, no, buenísimo. El nuevo trabajo de Calvin Harris es Verano, Verano 2026. Con mucho gusto lo adelantamos en Impactos. 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
0: La película fue un fracaso, un fiasco, pero el tema central, un gran éxito. Aquí está Xanadu, la Electric Light Orchestra con vocales de Olivia Newton-John.

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20: 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Sigue siendo un éxito enorme en Netflix. Estoy hablando del film Apex. El tema central, bueno, impresionante suceso mundial. Go, realización de la banda británica Chemical Brothers.

Con el suceso del film, la banda sonora también tiene mucho éxito. Desde Apex, el gran impacto de Netflix, el tema central, Go con Chemical Brothers. Y hablando de éxitos, bueno, el de impactos en todo el país. Cubrimos toda la República y ahora somos 42 FMs, no solamente 41, porque agregamos, atención, agregamos a CB154 Radio Centro de Cardona, 1540 AM, a la lista selecta de radios que retransmiten impactos en todo el país. También estamos en Sarandí Grande, Florida, por la 90 FM 90.9. En la capital del departamento, Florida, FM Piedra Alta, 105.5. En Artigas, Portal FM, 98.1. En Minas, La Valleja, Digital FM, 100.1. En Valle Ordóñez, La Valleja, estamos con Cerro Nico Pérez, 92.5. Y en San José, El Lugar FM, 99.1. ¡Impactos! Enorme suceso de Alex Warren. Fue uno de los grandes éxitos del 2025 en todo el mundo. Ordinary.

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0: Luego del enorme éxito de Fate of Ophelia, que estuvo muchísimas semanas en el número uno del Hot 20, el nuevo trabajo de esta notable cantante norteamericana está teniendo mucho éxito. Opalai, Taylor Swift en Impact.

0: Bueno, bueno, de verdad, el nuevo trabajo de Taylor Swift, la creadora de Fate o Ophelia. Y estamos aquí en Impactos. Estamos en Impactos llegando a todo el país desde Punta del Este, desde la 95.1. Y qué vista que tenemos, ¿eh? Porque estamos en los nuevos estudios de Concierto Punta, en la playa, en la parada 3 de la Man Saint Shark. 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
0: Y un recuerdo del verano 98 de Concierto Punta. Inolvidable verano con The Cardigans, una banda sueca y su versión de Love.

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0: ¡Qué buen tema este! ¡Qué buen tema, eh! Es un cantante y actor británico, Peter Andre, y su versión de Rocky Wright. Así comenzamos este bloque en Impactos.

0: Peter André, el británico, y una canción que tiene mucho éxito en toda Europa, su versión de Rock You Right. 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
1: 80.
0: Una banda que nació en los 80 y sigue muy, muy vigente. Desde Noruega, el trío Aha y este clásico, clásico que nos encanta. You Are the One.

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1: Lentamente nos acercamos al verano 2026 de Ibiza y la mayoría de las discotecas ya están, bueno, funcionando, ya están creando un clima fantástico para un verano que viene con todo, ¿eh? Y en ese playlist de los boliches de las discotecas más importantes, este tema está sonando y mucho, ¿eh? Mafia Style, realización de Trap Mafia House en Impactos.

estamos adelantando la música del verano europeo aquí en Impactos. Pasaba esta versión de Mafia Style en Impactos. 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The 80s. Del primer verano inolvidable, verano 86, de concierto punta Huey Lewis and the News. Esa banda de San Francisco con este pelotazo, Stuck With You.

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0: Un DJ alemán de Bausa, muy de moda en toda Europa. Y este tema tiene una pegada impresionante, Magnetic.

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2: A mediados de los 70, Elton John era una figura mundialmente reconocida, con éxitos en todas partes. Pero había un debe. No había logrado un número uno en su propio país, en Inglaterra. Lo consiguió finalmente en 1976, cuando grabó con Kiki Dee Don't Go Breaking My Heart. Exitazo de aquellos. Sigue brillando en Impactos.

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7: Sigue batiendo récords de recaudación uno de los films más exitosos del 2026 en todo el mundo. El Diablo se viste de moda, parte 2. El tema central, con Lady Gaga y Do Echi, Runway, es un éxito tremendo. En Impactos.
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0: era el nuevo número uno del Hot 20 de Concierto Punta. Runway. Desde el film El Diablo se viste de moda parte 2 pasaban Lady Gaga y Doechi.
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0: Uy, uy, qué lindo recuerdo del verano 2000. Una banda irlandesa muy talentosa, The Cranberries, con su versión de Animal Instinct. Temazo.

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0: Dos grandes estrellas reunidas en un gran éxito. Bring Your Love, la realización de Madonna y Sabrina Carpenter en Impactos. Disfrútenlo.

Dejamos a Madonna y Sabrina Carpenter, me pareció buenísimo su corte, ¿eh? Bring Your Love, y vamos al encuentro ya de un recuerdo del verano 90 de Concierto Punta. Fue el gran éxito, el último gran éxito de una banda británica que en los 80 rompió todo. Tears for Fears, verano 90, Sowing the Seeds of Love.

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5: Y hoy nos despedimos con el maestro, con el número uno. Y el número uno solamente obtuvo un número uno en el Billboard Chart. Una sola canción, pese a la enorme cantidad de hits que grabó, esta fue la única canción que lo llevó al tope de la clasificación norteamericana en 1974. Barry White, el maestro. Can't Get Enough of Your Love, el final de Impactos.
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1: 5:00.
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14: ¡Hey, baby! ¡En vivo!
15: Tremendo. Para arrancar así de una, con este Subí el Volumen. Ya son parte de tu vida, gracias por dejarnos entrar, ¿eh? Acuérdate, mensaje de texto, de audio, lo que quieras, WhatsApp 2342-403232. ¿De dónde nos escuchas? ¿Qué radio? ¿Y qué canción querés escuchar, ok? Los Piojos inician este Subí con Tan Solo. Sebastián, DJ Class, Ulises Checky por acá. Y vos, juntos, sonamos. Así, escuchá.

0: Una más. Salta. Los piojos. Subí el volumen. Iniciando un nuevo programa, una nueva edición. Seguimos haciendo radio como la de antes. Que venga la inteligencia artificial nomás. Tan solo en vivo en Subí. Bueno, que haya un poco para todos, ¿no? Álvaro y Cringe para... ¡Uy, qué bombón, bomborazo! Pero de lo fuerte, de lo tremendo que suena esto. The Underground, un supermix que presenta DJ Class. Y a mover la patita, ¡ok!
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0: underground. Toda la electrónica golpea acá. Tenía ganas de decirlo en vivo.
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0: ¿Me hizo acordar?
1: Pinky, ven aquí. Esta noche conquistaremos al mundo.
0: Bueno, Pinky, que lo haga otro, ¿no? Álvaro Crane, The Underground. ¡Qué tremenda bomba! Bueno, vamos al domingo. Tiago PZK. Suena con Domingo. Estás en Subí el Volumen escuchando éxitos y más.

Santiago PZK. Perdón, pero esta canción ya fue, ya estuvo sonando hace poco. Teníamos preparado otra. ¿Podés ir con la que...? ¿Sí? ¿Sí? Ah, ok. Ryan Castro con Jordan.

0: Ryan Castro con Jordan. El subí y el volumen. Hacemos que tu música suene más fuerte. Acuérdate, para poder contactarte, enviarnos un WhatsApp, un mensajito de audio, de texto, lo que quieras. 2342 40 32 32. ¿Desde dónde, qué ciudad, qué lugar y qué radio nos escuchás? ¿Qué canción querés escuchar? Y demás, acordate, 2342 40 32 32. Directo a Subí el Volumen. WhatsAppéanos, amigo.
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0: Panjabi MC. Qué temazo, por Dios, el Mundian to Back Me. Año 2003, para un temón que también dio la vuelta al mundo.

0: 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Estoy
1: aquí. Incluido en el Oral Fiction Tour para el 2007. Tremenda versión de Estoy aquí para uno de los primeros éxitos de Shakira.
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hacemos un 2x1 de Shakira. Después de este Oral Fiction Tour 2007, nos metemos en el año 2005. Fue verano por este lado del mundo. Shakira con Alex Sanz explotaron todos los charts, todas las radios, todos los programas de música del mundo con La Tortura.

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1: 5:50.
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12: Uy, nos ponemos como muy... Just Stone, Feeling Love, White Day Boy, 2004.

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1: Escuchate esta canción.
2: Escuchate otra del 2000. Tattoo con Not Gonna Get Us. 2003. Para un temón que explotaba por todos lados.

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1: Ay, fin del 2008, verano 2009, sí, explotó por todos lados y en los boliches era un tremendo exitazo. Niga con Dime si te vas con él.

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1: Hoy tremendo, Nick Radio Mix. Versión de Nicky Romero para un tema de Astro Boy, el Are You Satisfied, incluido en D-Mode X4 Energy Drinks. Para el año no lo dijiste, esto es 2005.

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1: 6:42.
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1: 7:04.
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1: 7:53.
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Hola viernes, hola mi gente, ¿cómo están? Bienvenidos, bienvenidas, qué gusto, qué placer reencontrarnos en el aire de 89.7 Scorpio FM. Hacemos la mañana de 10 para el mundo y zonas aledañas a través de scorpiofm.com.uy. ¿Cómo están? Bienvenidos, bienvenidas. Aquí estamos, ¿eh? ¿Cómo podemos? Le vamos a decir la verdad, ¿cómo podemos? La gripe abunda.

Hasta las 12 del mediodía nos vamos a acompañar mutuamente en el aire de 89.7 Scorpio FM. A través de scorpiofm.com.uy nos escuchan satélites, amigos y enemigos en planetas cercanos y lejanos.

0: ¿Cómo están las guapas, los guapos, los cocorocos y los ositos de peluche de mi ciudad? Como les decía, ¿todo bien? Fría mañana. No tan fría, ¿no? Fría, fría como la de ayer, ¿no? Pero hace frío, ¿eh? Hace frío. Abríguense. Un grado tres décimas la temperatura. Menos uno estuvo hace un rato, ¿eh? 15 será la máxima para hoy. Eso lo vamos a hablar en un ratito nada más. Luego de que presentemos las noticias en esta mañana de 10. Sepan disculpar, no estamos al 100%, estamos con un pre-broncoespasmo. Así que bueno, hoy vamos a hablar mucho menos. Calladito te ves más bonito, como dice un dicho, ¿eh? Hoy van a hablar ustedes. Me van a tener que dar una mano hoy, ¿eh? Se los pido de todo corazón, como dice Francisco, se los pido de todo corazón. Presentamos las noticias en esta mañana de 10, mañana de viernes.
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La Corte Internacional de Justicia protege el derecho de huelga. El PIT-CNT saludó el fallo de la Corte Internacional de la Justicia. Es un gran paso adelante. Confirmado, el Papa León XIV visitará Uruguay en noviembre, 40 años después de que lo hiciera Juan Pablo II.

La fiscalía acusó formalmente a la expareja de Marcet y podría pasar 15 años en prisión. Está en Paraguay. Una locura, graves incidentes en el campeón del siglo con balas de goma y gases lacrimógenos. Peñarol informó que hay varios hinchas heridos que fueron atendidos en las instalaciones del club luego de la represión policial anoche, luego de que Peñarol empatara con Corinthians 1-1 y quedase eliminado de la Copa Libertadores. Condenado a 6 años y 11 meses de prisión, el hombre detenido por acosar a adolescentes en El Prado. Paciente oncológica será la primera persona en acceder a la eutanasia en Uruguay.

Estados Unidos gastó más armamento para proteger a Israel que el propio Israel para protegerse a sí mismo. Comienza a derrumbarse la trama contra Cristina Kirchner. Testigo admite haber mentido.

0: 8 de la mañana, 23 minutos. Vamos al pronóstico del tiempo, a ver qué dice Inumet para las próximas horas. Para el resto de la jornada, nuboso cubierto con periodos de algo nuboso, baja probabilidad de precipitaciones heladas. 15 la máxima. Para mañana sábado, algo nuboso y nuboso, heladas, neblinas y bancos de niebla. 16 la máxima, 0 la mínima. Para el domingo, 18 y 4 máximas y mínimas, periodos de cubierto, baja probabilidad de precipitaciones, probables heladas agrometeorológicas. El lunes, 19 y 6, probables lluvias, bajas probables lluvias, Las noticias las presentó Frutería Modelos, Precios Modelos, clientes contentos.
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3: 8:30.
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La música junto a Billy Idol se llama Dancing With Myself. Volvíamos de la pausa con Belinda Carlisle y la versión remix de Heaven in a Place on Earth. 097-387-812. En un ratito se viene el desafío, ¿eh? Saludos a Cris en Palmitas. Buen día, hoy sí va a ser un gran día. Volvieron al aire, saludos. Bueno, muchas gracias. Ya estamos nuevamente online, ¿eh? A través de scorpiofm.com.uy. Avisale al grupo de los papis ahí del liceo, al grupo de las amigas. Pasa, corre la bola. 89 está nuevamente online. 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

Hoy es viernes, día de regalos. Hoy es viernes, día de sorteos. Así que en un ratito empezamos a jugar, ¿eh? Pero en un ratito nada más empezamos a jugar con todos ustedes.

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A ver qué opinas de esto. El mensaje de buenos días no significa precisamente buenos días. Significa, me acuerdo de vos cuando...

0: Es el nuevo trabajo de Coti y Francisco Charco de Cruzando el Charco, Últimamente. Nueve de la mañana.
1: Noche mueren las persianas, la gente se ha ido ya, me quedo solo con mi silencio.
0: ¿Ustedes sabían que el mate hubo una época que estaba prohibido en esta zona del mundo?
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0: Bueno, manden audios hoy, cosa que no tenga que leer mucho. Manden audios hoy. A los que manden audio, triple chance. Estoy bastante. Tengo un broncoespasmo. Me duele mucho la garganta. Así que háganme la gamba, porfa. Manden audio en vez de texto, así leo menos. No, si el frío es buenísimo.
1: Guardaré para siempre.
0: Ah, el frío divino. No, si el frío no enferma. No, si el frío divino. El frío es precioso. Después no quieren que bebe. No, no falté, Mateo. Tenés que estar vos. Que toque... Sí. Pongan verano todo el año. Yo estoy todo el año. Excepto los días que me voy de vacaciones, pero en invierno vivo resfriado, con dolor de garganta, con broncoespasmo. Les decía, ¿ustedes sabían que el mate estuvo prohibido durante mucho tiempo? ¿Sabías que el mate estaba prohibido? Cada vez que tomás mate estás repitiendo un acto de rebeldía que tiene siglos. Es nuestro patrimonio, es nuestra identidad y eso no se toca. Escucha la historia, yo no la sabía, Escucha.
2: ¿Sabías que tomar mate era un delito? Lo que hoy es nuestra identidad, en el siglo XVII era algo prohibido. Para los guaraníes, la yerba fue un regalo de Yasi, la luna, un puente sagrado que nos entregó para que nadie, ni el silencio, ni en la distancia, volviera a sentirse solo. No era una simple planta, era la forma de unir las almas. Pero cuando llegaron los colonizadores, se asustaron de ese poder. En el siglo XVII, la iglesia y la corona le declararon la guerra. La llamaron la hierba del demonio. El gobernador en Nandarias dijo que era un vicio sucio, que nos hacía haraganes. ¿Por qué les daba tanto miedo? Porque el mate nos hace iguales. En una época de jerarquías rígidas, la ronda de mate borraba cualquier diferencia. El esclavo, el criollo y el patrón compartían el mismo mate y la misma charla. Era una red social rebelde que el poder no podía controlar. Hoy, ese ritual que nació prohibido es lo que nos define frente al mundo. El uruguayo no toma mate para despertar, toma mate para encontrarse. Es nuestra esencia y eso no se toca. La próxima vez que tomes un mate, pensalo. No es solo una costumbre, es un acto de libertad que nadie nos pudo sacar.
0: Un acto de rebeldía. Sí, señor.
3: Prefiero.

0: Verás que esa alegría.
1: El otro día le pregunto a mi nieto qué quiere ser de mayor.
2: ¿Qué quiere ser de mayor?
1: Y me dice que
2: influencer.
3: Está bien. Bueno, es una profesión de futuro.
1: ¡Profesión, mis narices! ¡Trabajar es doblar el lomo de sol a sol! ¡Eso es aprovecharse de los tontos que se aburren y se pasan el día viendo tonterías que no les sirven para nada!
2: Bueno. Tranquilo, abuelo.
0: Es un divino misterio profundo.
2: Se nos fue el abuelo, vos.
0: Lo del creador en un arranque del más puro amor.
2: Bueno, además de estar con dolor.

0: hombres.
1: Hay mujeres que aún creen que pueden tener amigos hombres sin ningún tipo de interés detrás, pero la realidad muchas veces es otra. Dice Ellen Alemán, psicóloga, coach. Escuchen lo que dice.
2: Las mujeres no tenemos amigos. Que la que diga lo contrario, miente. Opa. Todas las personas del género masculino que ha pertenecido a tu vida siempre te han mostrado un interés afectivo sexual. En cuanto te han visto un poco débil, si tú cedes y caes, ellos se benefician. Y lo sabes. Porque lo normal, siendo una mujer, es que te sientas cómoda expresándote la vulnerabilidad con otras mujeres que comparten el mismo campo emocional que tú. A la hora de mostrarte bonita, vulnerable y toda tu sensibilidad e inocencia con un hombre, suele ser tu pareja. La mujer.
1: Qué bueno que siempre fui un tipo honesto, sincero. Cuando me preguntaba, ¿no tenés amigas mujeres? Yo le decía, no tengo. Tengo amigos hombres, amigas mujeres no tengo. ¿Por qué no tenés amigas mujeres? ¿Por qué no? Porque somos distintos y al ser distintos, siempre hay un condimento que es el atractivo sexual. Que eso no se puede dominar porque es biológico. Mentira que vos te pones en una habitación con tu amiga, desnudos los dos, y la vas a ver como una amiga. Mentira. Mentira, no se puede ser hipócrita. Mentira. Mentira. La amistad entre el hombre y una mujer, ¿existe o no existe? La pregunta del viernes. Para picarlo, vamos a picarlo el viernes, vamos a picarlo. Piquemos el viernes, ¿existe la amistad entre un hombre y una mujer?
3: Cambio de tema.
1: No me cambien de tema. Quiero hacerlos hablar, vamos. ¿Existe la amistad entre un hombre y una mujer? Para mí no existe. A no ser que, a ver, yo tengo dos amigas mujeres, pero nos criamos desde bebé juntos. Somos como hermanos. Pero podrías hoy en día conocer a alguien y ser amiga de... No, mentira. ¡Es mentira!
3: Las suegras.
1: No. Mentira.
3: Lo he captado.
1: Igual que las chicas cuando dicen, no, es solo un amigo. 9:21 de la mañana, aquí está Barry White. 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Tú eres mi principio, mi final y mi todo.

0: Barry White, la gran voz del Moreno Barry White, ¿eh? Bueno, vamos con los mensajes, a ver. Saludamos a Anita ya, Claudia por acá, encontró el número que está intruso ahí. Bien, Sonia también está por acá, gracias Sonia. Silvia, me mandan unas adivinanzas después de haber encontrado el intruso. Bueno, buenísimo, te mando besos si te sirven para otro día. Está bueno el del avión o el de las monjas. Bueno, gracias Silvia, muchas gracias. Jessica, buen día. Encontraste el intruso, bárbaro. María. Hay varios intrusos, ¿eh? No hay uno solo, ¿eh? Hay varios intrusos, así que no se queden con uno solo. Busquen, busquen. María encontró tres intrusos, gracias. Hola, Julieta, ¿cómo estás? Muy bien. Flavia, ¿encontraste el intruso, bárbaro? Hola, Noé, ¿cómo estás? Por suerte ya te puedo escuchar. Bueno, Noé, gracias. Gracias. Buenos días y frías mañana para participar. Pero ¿dónde está? ¿Lo marcaste el intruso que encontraste o no lo encontraste? ¿No lo marcaste o no lo marcaste? No vi si lo marcaste. Eva. ¿Evangelina o Eva nomás? Eva nomás. Acá hay una. Emma, hola, buenos días. Ajá, he ubicado. Muy bien. No importa, decí el número nomás y ya está. Ya sabemos que estás participando.
1: Hola Mateo, ¿cómo estás?
0: Muy bien.
1: El 603.
0: Ya me cagaste el carro. Está bien, yo les pido también que hablen ustedes, está bien, no importa.
1: 440-3.
0: Bueno, muy
1: gracias.
0: Bien.
1: Gracias. Hasta un poquito, aunque sea.
0: ¿Qué dijo al final? ¿Qué dijo al final ahí? A ver, ¿qué dijo?
1: Gracias, canta un poquito, aunque sea.
0: Ah, que cante yo, no estoy para cantar mucho, pero bueno, no importa. Capaz que cante un ratito, sí, algún temita. Bueno. Gracias, Miriam. Saludamos a Bettina también. Ani, excelente jornada y buen fin de para todos. Ahí encontró el número, bárbaro. Estefa dice, buen día, Mateo. También encontró el numerito, escondido ahí. Angie, también está acá, encontró el número, bárbaro. ¿Cómo estamos, Angie? Héctor. Pa, Héctor, mandé una rayada ahí al coso, mamita querida. Exacto. La amistad entre un hombre y una mujer, dice Bruno, es como tener una gallina, tarde o temprano te la querés comer. Es que es natural, es biológico. ¿Qué quieren que les diga? No se puede ir contra la biología. Buen día, dice Andrea. Y encontró el número, bárbaro. José Luis, buenos y fríos días. Mateo, feliz viernes. Menú para hoy: chuletas con puré de papa, más huevos duros. De noche, fideos con tuco. De noche te caigo,
2: Mateo.
0: Pará, si va, ¿de qué son los de mostacholes son? ¿De penne rigatti o de qué son fideos con tuco? Depende.
2: Mateo, ¿cómo andamos, Mateo?
0: Bien,
2: pronta
0: bien.
2: Recuperación. Vamos arriba, amigo. Vamos
0: gracias,
2: arriba.
0: Amigo.
2: Tú sabes que, con respecto a la pregunta que estás haciendo,
0: ajá,
2: si existe la amistad entre un hombre y una mujer,
0: ajá,
2: para mí sí existe, ¿sabes? Yo tengo amigas mujeres.
0: Ajá.
2: Y las respeto mucho y las quiero mucho.
0: Ajá.
2: Por eso te digo, para mí sí. Gracias.
0: Bueno, muy bien. ¿Está bien? Está bien. Son puntos de vista. Saludos para Cristian. Buena letra, Cristian, ¿eh? Hay que pulirla. Pero está muy linda. Existe hasta que la mujer salta esa valla, porque el hombre la saltó desde el primer momento, dice. Buen día, Mateo. Tuve de muy jovencita un amigo, primos, se zarpó, dice. Y tengo un amigo gay y me dice, me siento hombre contigo. Que tengas un bonito fin de semana vos también. Bueno, hola Mabel, también hay varios números intrusos. Con que encuentren uno solo alcanza, ¿eh? Con que encuentren uno solo de los intrusos alcanza, ¿eh? Buen día, excelente día para abrazar la estufa y no soltarla jamás. Ah, pero les gusta el invierno. Hola Nora, ¿cómo estamos? Buen fin de Norita. Ah, no. Bueno, Estefa encontró cuatro intrusos, muy bien. O cinco, no, cuatro. Hola, Mica, ¿cómo estás? Tres intrusos encontró, bárbaro. Hola, JJ. ¿Cómo estamos?
3: ¡Loquito! ¡Buen día, Loquito!
0: ¡Loquito!
3: ¿Cómo estás, Loquito? ¡Che, Loquito! ¿Vos sabés que para mí, Loquito, no existe?
0: No existe.
3: Yo, Loquito, para mí, Loquito, no existe la mitad, porque si se refalla, Loquito, no. Nos caemos. Nunca menos, Borrique, que nos caemos, Loquito.
0: Nos caemos, sí, nos caemos, exacto, es así. Grande, Loquito, Andrea, ¿cuántos encontró, Andrea? 6 intrusos encontró. Bueno, muy bien, gracias. Buen día, como siempre, excelente música. Gracias, Gonzalo, gracias a toda la barra, Pamela, Belén, Julia, Sabrina, Antonella, Karen, Marian, Nicole, toda la barra, gracias, chicos. Gracias por estar ahí. Karina también, gracias Karina. Buenos días, yo veo bien, bárbaro. Gracias Patricia. Teo, buen viernes. ¿Me pasarías camionero para Patricio, nuestro chofer maravilla? Patri, el chofer maravilla. ¿Qué anda disfrazado de hombre maravilla? Nada. Buen viernes, por ahí algunos intrusos. Gracias, Pablo, muy bien. Gladys. Muy bien, Gladys encontró uno. Perfecto, estás participando. Gracias, Gladys. Si no saben cómo marcarlo, digan los números que... Escriban los números que encontraron y ya está. Buen día, Mateo. Buen programa, dice Oscar. Gracias. Shirley encontró unos cuantos, los anotó, no es prisa marcarlo, los anotás y ya está, Carboni, siempre Carboni, ahora continúa con las ofertas por el mes de mayo, por el mes de mamá, para que no te las pierdas, para que las aproveches y te lleves calidad y precios con los mejores productos. 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
3: 9:34.
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0: de la Puerca, 9 de la mañana, 50 minutos. Hay recompetición de Andrés Ramos, te invita. Este fin de semana, ¿eh? 23 y 24.
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0: Motociclismo en Dolores.
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0: AR Competición te invita, ¿eh?
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0: 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Estoy muerto de frío, me duele la garganta. Les aviso por las dudas, porque si dicen, ah, oh, che, es viernes y está pagado el locutor, está pagado, sí. Y no está pagado. Si tuviera pagado, capaz que no sé. Pero está pagado. Por eso no me gusta el invierno. Arranca el invierno, arrancan los fríos fuertes y soldado que cae. Ta madre que lo parí. Bueno. Buen día, Mateo, buen fin de... Y sí creo en la amistad entre el hombre y la mujer. Tengo una amistad de más de 30 años. Está, pero bien, a ver. Vuelvo a insistir en este detalle.
2: Que te conviene.
0: No, pará. Afloja un poquito, locutor de Provisión Mayor. Yo tengo una amistad también con varias amigas de hace 50 años. Claro que sí, pero ya ni es amistad, es una hermandad, somos hermanos. Sí, sí, estamos de acuerdo.
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0: Pero está complicado.
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0: Esas son hermanas, hermanos de la vida. Hermanos de la vida, esos hermanos que no... Que no corre la misma sangre, pero... Son hermanos, no son amigos. Amigos. Amigas, mujeres y amigos. No, mentira.
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0: Buen día, Mateo, con la mañana de 10. El intruso es, dice Juan, bien.
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0: Te
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0: Gretel dice, buen día logrado, buen fin de para todos. Encontré unos cuantos intrusos, muy bien. Emma, perfecto. Perfecto.
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0: Bueno, saludos para Débora, gracias. Que anota también a Jorgelina y Araceli y Alejandro.
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0: Me pide canciones siempre que no tengo. No, no lo tenemos, señor operador, ¿no? No.

0: Me pide Jamaica de Dimash.
1: ¿Qué?
0: Jamaica de Dimash.
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0: ¿Lo tenemos?
1: Qué bueno, ¿eh?
0: No.
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1: No se lo decimos a la cara, por supuesto. Somos amigos, ¿eh? No.
0: Buenos días, dice Miriam. Gracias, Miriam. Sole por acá, nos manda el número. Perfecto, Sole, gracias. Buen día, feliz viernes. Me anoto para los sorteos, dice Mayra. Gracias, Mayra, por estar ahí. Muy bien, bienvenida. ¿Fue al cine anoche a llevar a la peque? No. Hola, buen día. Creo que encontré algunos. Dice, el tema de las amigas es muy complicada la cosa. Sí.
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0: Pará, locutor de Provisión Bellavista, está apurado, ¿eh? Está apurado. Es muy complicada, es muy complicada, es muy complicada. Yo no digo que se pueda tener un buen vínculo, pero no va a ser nunca 100%. Es complicado. Está la biología de promedio, gente, está la biología de promedio.
2: ¿Qué puedo yo hacer?
0: Y lo digo para los dos lados, ¿eh? No es porque el hombre sea que... ¡Ay, el hombre es un... No. La mujer también tiene su lado de que... me gusta. Qué rico huele. Qué tiene su sonrisa. Qué bien me trata. Qué fuerte que es. Es biología. Buen día, Mateo. Yo tengo amigas mujeres, pero si no puedo ser amigo de una mujer... Ah, que con la que tuve algo, claro. Eso sí es imposible, dice Carlos. Bien, muy bien. No, la amistad después de que hay un vínculo amoroso con una persona no se puede tener, ¿no? Mentira. Buen día, Mateo. Soy Guille. Los intrusos son... Mirá qué cantidad. Muy bien. Erika también encontró unos cuantos. Gracias. 9:57 de la mañana. Ignacia encontró uno. Muy bien. No, encontró unos cuantos, ¿eh? Encontró unos cuantos. Andrea, buen día, buen viernes. Mateo Logrado, gracias. Gracias, gracias. Mariana también por acá, buenos días. Carolina, buenos días, Mateo. Espero ganarme algo bueno porque me quemo la neruna con todos esos acertijos. Están muy buenos, gracias. Para eso es para. No es para quemarte las neuronas, no te quemas las neuronas, simplemente movés parte de tu cerebro, ahí el lóbulo prefrontal, el hipotálamo, la corteza prefrontal también, se conectan las neuronas, se vuelve todo el movimiento cognitivo y de esa manera ejercitamos el cerebro. Buen día, saludos para Amalia, buena jornada, gracias. Buenos días, Mateo, cuídate mucho. Tengo un amigo hace más de 40 años y tenemos 4 hijos. Ay, mi esposo. No creo en la amistad entre un hombre y una mujer. Tuve un gran amigo, pero era mi hermano. Dice, bueno, los intrusos son, cuídate. Gracias, Mónica, gracias. ¿Qué pasó, Santi? ¿Te arrepentiste? Bueno, aquí Angie nos manda más. Encontró más. Che, está desesperado el locutor de Provisión Bellavista. Dejemos.
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0: Se llama El Próximo Viernes, la música de los Pericos sonando en esta mañana de 10:08. Mañana de 10:08, así de simple. 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No fui anoche al cine, pero me comentaron que la película estuvo muy buena, muy futurista, muy ciencia ficción, muy lindo, ¿eh? Ahora se viene el próximo jueves 28 a las 20 horas, Río Adentro, una película local que juega con nuestro más sentido de pertenencia, porque es una película del doloreño Pablo Martínez Pesci, inspirada en el fotolibro homónimo Río Adentro. Acompaña a Lucas, un joven pescador de Villa Soriano, quien se interna en los montes a orillas del río Uruguay y el río Negro para fotografiar los campamentos de pescadores y su oficio. Su objetivo es realizar un fotoreportaje de ese universo tan personal para convertirlo en un fotolibro que retrate su realidad. Mientras su proyecto crece, Luca se va encontrando como artista y va construyendo su mirada. Ganadora del premio a Mejor Documental Uruguayo 2025 y filmada en la desembocadura del Río Negro en el río Uruguay, esta película nos hará viajar a lo profundo de nuestro departamento y nuestros orígenes para descubrir una llama que se enciende. Dentro del programa Cine Uruguayo, tercera edición, tercer jueves, mejor dicho, de este programa 2026, vení al cine, pase unión y viví nuestras historias este jueves a las 20 horas. Entradas en boleterías generales 250 pesos, estudiantes 150. Jueves 28, 20 horas, Río Adentro, de Pablo Martínez Pesci. Florencia, ya encontré el intruso, dice Florencia. Bueno, muy bien. ¿Qué dice? ¿Qué dice? Mirá quién apareció, mi amigo Mauro.
1: Hola, hola. Buenos días. Fa, no es chaca, loco.
0: ¿Ah?
1: La gripe, broncoespasmo, motero, regalo.
0: No, no.
1: Yo soy jodidazo también de la garganta. Y para el resfrío, ¿cómo mandaba a hacer? Un buen sudor de pecho, Mateo. Buen sudor de pecho. Yo te lo recomiendo. A mí no me ha hecho carajo, pero bueno, te lo recomiendo igual. Bueno, loquito. Muy buena jornada. Río de Gran. Tengo las patas heladas, la mano helada, pero bueno, no los pies helados. Nos vemos. Mi loco, la atracción siempre existe. Si no, no sos hombre. O la mujer no es mujer.
0: Y claro.
1: Eso es como criar una gallina. Sabes que tarde o temprano te la vas a querer comer. No, yo tengo amigas mujeres. Pero a veces cuando hay atracciones, eso es complicado. No es changa, patrón.
0: Es que no, es imposible.

0: quiero hacer.
1: Si tenés ganas, si te equivocás, si te sale bien, si te van a criticar, no importa. A nadie le importa. Te juro que a nadie le importamos.
0: Está bueno decir eso.
1: Sí, no es tan grave. ¿Ah, no? No es tan grave.
2: Importa.
1: No, no le importa. No le importa a nadie. Cada uno está muy mirándose lo suyo.
0: Es verdad.
1: Es muy cortito el tiempo que tenemos. Hagamos lo que sintamos. Nos salga bien o mal, ¿no? ¿Quién nos va

0: 10 de la mañana, 19 minutos. Buena la teoría de esto de que se puede estar enamorado toda la vida. ¿Sabían ustedes que se puede estar enamorado toda la vida? Ahí está descubierto científicamente. Por eso que uno se pregunta, che, llevan 70 años de casado. Sí, 70 años de casado. Se conocieron, sí, a los 15, con él. 70 años de casado. Bodas de platino, oro. Se puede estar enamorado toda la vida.
1: Lo loco de las personas enamoradas cuando están en pleno idilio amoroso es que vos le preguntás cuánto tiempo por día pensás en la otra persona y te dicen todo el día. Todo el día. Esto que estoy contando es un experimento de una psicóloga norteamericana, Ellen Fisher. Pone a personas en el resonador magnético funcional y les hace mirar una foto de la persona que aman de otra foto cualquiera de control. Y ven la diferencia en el cerebro. Y la persona que ama se activa muy fuertemente la parte del cerebro muy profunda que genera dopamina.
2: ¿Cuánto dura ese enamoramiento? Pero nos estamos refiriendo a ese enamoramiento que es un pico terrible, sí, como de azúcar, esos primeros seis meses, sí. O te puede suceder, no sé, a los 2 años de pareja.
1: Ella se hizo esa misma pregunta y dijo, bueno, voy a llamar al laboratorio personas que están casadas hace 20 años y dicen que todavía están enamoradas. Las personas, según lo que pasaba en el cerebro, seguían enamoradas 20 años después de casadas.
2: ¡Ay, qué lindo!
3: Científicamente comprobado puede durar para toda la vida.
1: Científicamente comprobado que el amor puede durar décadas.
0: ¡Vamos! ¿Qué tal? Así que si seguís enamorado o enamorada, es verdad, no es jodita, es verdad. El amor puede durar toda la vida. Se llama Como un ataúd, Fito y Fitipaldi.

Del último disco, Los Cuervos se la pasan mal. O Los Cuervos se la pasan bien, ya no me acuerdo el nombre del último disco, pero el último disco del señor Fito y Fetipaldis. Como un ataúd.

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Hay una creencia que me parece de las más dañinas que existen para alguien de más de 40 que quiere reinventarse. Y es esta. ¿Tendría que empezar de cero? Bueno, yo te digo que no. No tendrías que empezar de cero. Empezar de cero lo hace alguien que no tiene nada. Vos tenés todo. Déjame ser más concreto. Porque esto no es autoayuda barata. Es un inventario real. Decime si miento. Tenés experiencia. No de la de los libros, la otra. La que se compra con tiempo, con errores, con decisiones que salieron bien y con otras que te costaron caro, carísimo. Esa experiencia no se descarga, no se estudia, no se compra, se vive. Y vos ya la viviste, ya fracasaste lo suficiente. Sobreviviste a eso. Cada vez que creíste que no ibas a poder, finalmente pudiste. Eso construye algo que podemos llamar simplemente yo sé que puedo. Pibe de 25 años todavía no sabe si puede. Vos ya lo comprobaste. Tenés temporales encima. Crisis económicas, pérdidas, cambios que no elegiste. Momentos donde todo se movió al mismo tiempo y seguís acá. Pandemias. Tu umbral de tolerancia a la incertidumbre es mucho más alto de lo que vos creés. Tenés una red real, no seguidores, no contactos de LinkedIn que no te conocen. Personas que te vieron trabajar, que saben cómo sos, que te bancaron en los momentos difíciles, que vos los bancaste. Esa red tardó más de 20 años en construirse. Ya sabés lo que no querés. Y esto vale más de lo que parece. A los 25 no tenías ni idea. Hoy sabés perfectamente qué te drena, qué no va más, qué jamás volverías a hacer. Esa claridad es un filtro enorme que te ahorra tiempo, energía y sufrimiento, nada más y nada menos. Si tenés algo que ninguna plantilla, ningún curso y ningún título te va a dar, conciencia de que la vida se acaba. Sé que suena duro, pero es el combustible más potente que existe.

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2: 10 horas, 30 minutos.
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16: Qué rico fuera, 10:44 de la mañana. Estamos en 89.7 Scorpio FM, la radio buena para tus sentidos. Hacemos la mañana de 10. Qué rico fuera, no, qué rico huele mi estudio. Qué rico huele mi estudio porque estoy, y ahora huele más todavía, estoy con Aromanza. 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Sí, la tengo a Julie por acá, que está con nosotros acompañándonos. A ver si ahí funciona el micro, Julie. A ver, habla, Julie.
17: Buen día a todos.
16: Ahora sí. ¿Cómo estás, Julie? ¿Todo bien?
17: Bien, con frío.
16: Con frío, ¿no? Sí, pero Ferta está cálido porque Ferta tiene climatización, ah, sí, tiene todos los regalos, todo. 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
16: 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Saludos a Laura.
14: Por favor.
16: Me traen. Aparte, están re coquetos los aromatizadores para el auto. Yo, me trajeron un Citric Limón de regalo. ¿Se complicó la mañana? Bueno, parate que ya voy, parate a ver.

0: Bueno, vamos a hacer el sorteo. ¿Qué es el regalito?
1: Un mantel, juego de plato, juego de cubierto, se viste la mesa.
0: A ver, contámelo de vuelta.
1: La propuesta es vestir la mesa, ¿sí? Así que mantel, juego de plato, juego de vasos, juego de cubiertos y un caminero para el centro.
0: Platos, vasos, digamos el mantel.
1: Sí.
0: Y el caminero que sería lo que va en el medio.
1: Lo que va en el medio.
0: Sí. Lo largo eso.
1: Sí.
0: ¿Se llama caminero eso?
1: Se llama caminero.
0: O sea que puedo caminar por arriba de la mesa.
1: Sí, si vos querés.
0: después del cuarto trago seguro, ¿eh? Bueno, acá tengo no, lo vamos a filmar, lo filmamos, ¿qué hacemos?
1: Ah, sí, si querés.
0: Para subir a las redes, dale, ¿no? Vamos a filmarlo, para ver cómo hacemos, vamos a hacerlo bien, dijo un señor y no, con este lo vamos a filmar. Ahí está, con este lo vamos a filmar para que la gente lo vea, porque si no, no nos creen después que hacemos
1: lo
0: sorteo.
1: Lo más transparente posible.
0: Sí, lo más transparente posible, exactamente. Tú lo has dicho, Juli. Háblame de Omni.
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0: ¿Cómo es eso que yo voy, por ejemplo, y me quiero poner una caravanita y me la ponen ahí en el momento?
1: Ah, sí, las pongo yo.
0: ¿Vos?
1: Sí.
0: ¿Y duele?
1: No, bueno, duele porque es un agujero a la oreja.
0: Sí, claro, se sabe.
1: Pero es un segundo, es como
0: es un click.
1: Una engrampadora. Si
0: es un clic
1: y listo.
0: Ah, qué sí, bueno.
1: Sí, un segundito.
0: Qué bueno. ¿Y la nariz también y todo eso?
1: No, la nariz no.
0: Ah, no
1: nos animamos todavía.
0: Solamente en la oreja.
1: Y la oreja hasta el tercero, más o menos. Ajá. Lo que es del lóbulo de cada persona.
0: Mira, sí. qué bueno. Bueno, vamos a poner a grabar. Ahí está. Ahora sí. Bien, ahora sí. Estamos haciendo el sorteo de. Mirá, vamos a poner allá, vamos a filmar a Juli, que está allá, Juli. Bien. El sorteo de oferta del Día de la Madre. Aquí tengo oferta. Tengo todos los ganadores, que son un montón, ¿eh? Ganadores no, participantes. Un montón. Yo no tengo nada en la mano. Meto el. Revuelvo. ¿A quién le vamos a dar la suerte en esta mañana? A ver. Lo más al fondo posible. Ya está, ya lo tengo. Acá está, ya lo tengo. ¿Quién será? Tan. Acá. Valentina Espantoso. El número de teléfono termina en 803. Valentina Espantoso. Voy a tapar el número de teléfono. Voy a tapar el número de teléfono. Ahí está. Valentina Espantoso. ¿Ok? El número, el papelito se lo doy a Juli. Ahí hicimos el sorteo de oferta. Bueno, algo más que agregar, Juli, algo más para contarnos.
1: Bueno,
0: que nos visiten.
1: Sí, que nos visiten en oferta. Estábamos ahí, a pasitos de la Junta.
0: A pasitos del municipio.
1: La verdad que estamos abiertos desde 9 de la mañana hasta 12 y media y después de 2 y media de la tarde hasta 7 de la tarde, un horario bastante extenso para que todos puedan pasar. También si tienen algún temita y necesitan ir un poco después, me avisan, me mandan un mensajito, espero, no tengo drama.
0: Bien.
1: La verdad que pasen a visitarnos y
0: a ver qué tenemos. Decoración, accesorios, todo, ¿eh?
1: Todo.
0: Maquillaje
1: todo,
0: también.
1: Sí, maquillaje también.
0: Makeup. Qué bueno.
1: Sí, la verdad que de todo un poquito y pasen a conocernos por lo menos.
0: Gracias, Juli.
1: Bueno, gracias a usted, gracias por recibirnos. Y bueno, nos estaremos contactando con la ganadora.
0: Bien, vuelvo a agradecer el regalito, ¿eh? Aromatizantes para el auto, ¿eh? Lo voy a usar, ya salgo de acá y lo cuelgo. Después que me arreglen la pinchadura porque pinché el auto. Hoy también, estoy engripado, me duele la garganta, tengo tos, se me pinchó el auto. Hoy no tenía que haber venido, ¿viste?
1: Hoy no es un día.
0: Pero
1: hay que pasarlo.
0: Pero es viernes. Gracias, Juli.
1: No, gracias a vos.
0: Que pase bien, muy bien. Ahí sí pasó la gente de oferta, haciendo el sorteito del Día de la Madre, ¿eh?

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1: Mucho tiempo me encerré. 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
0: Saludos para Soraya. Gracias, Soraya, por estar ahí. Uber, ¿cómo estamos, Uber? Buen programa, que te mejores. Gracias por los juegos para pensar y entretenerse mientras se pasa el frío. Bueno. Bien ahí, Juan. Encontraste unos cuantos. Gerardo. Otro lesionado en Peñarol. Esta madrugada operaron de la cadera a Facundo Alves. Tremendo, ¿no? Tremendo como se lesiona solo el pibe ayer, ¿eh? Gracias, Gerard. Buen día. ¿Dónde los puedo escuchar por internet? Sora, scorpiofm.com.uy. Buen día, Graciela. Encontraste unos cuantos, gracias. Esteban, buen fin de. Saludos, hermano. Cristina también encontró unos cuantos ahí en Palmitas. Vale, muy bien. Ahí encontró el intruso, uno de los tantos intrusos. Celeste, ¿cómo va? Arriba, gracias por estar ahí. Gaby, ¿cómo anda, Gaby? Ahí está el intruso.

También. Buen día, podrías pasar CC Camargo y el tema para mudar mi vida. Terrible mi portugués, dice Juan. Saludos para Analia también, gracias. He encontrado ahí los intrusos. Mirta encontró uno, no importa, está bien, participando también. ¿Cómo estamos, José? ¿Eh? Arriba, José, ¿eh? Arriba, arriba, arriba. Ya vamos a escuchar el mensaje, ¿eh?

0: Buen día, Mateo, ¿cómo estamos? Lindo día, por lo menos ahora empezó a salir el solcito. Vamos, Mateo, arriba. Hay que mejorarse. Mateo, mandale un saludito para mis amigas Carla, Karen, Cecilia y María, las chicas de la panadería. Bueno, Mateo, mejorate. Un abrazo.
1: Gracias, José, amigo, gracias. Buen día, Mateo Notame, dice por acá Silvi, gracias. Saludos para Tama, muy bien. Mariana también está por acá, Alexis y Aroma.

0: Bruno Mars, el tema se llama Lo Arriesgo Todo. 11:13 minutos de la mañana. Tratar de ser mejor de viernes. El autoengaño del consumismo es el mecanismo psicológico mediante el cual justificamos todo lo innecesario y dañino para reducir nuestra culpa. Escuchemos a ese señor que tiene unos cuantos años, ¿eh?
1: La sociedad está autoengañada. Nos pensamos que lo importante es tener un buen coche, a ver quién tiene el coche mejor, quién tiene más poder, quién tiene más dinero. Pero si venimos sin nada y nos vamos sin nada, y morir es lo más fácil del mundo. Dependemos de una arteria pequeñita, así, la coronaria, se tapa y ¡pum!, te caes al suelo. Hombre. Después de luchar como un condenado para decir que tiene un Maserati o que tiene un Ferrari, y todo el mundo mirando el Ferrari. ¡Oh! Pero si esto no tiene ningún valor. A mí una vez me hicieron un amigo mío de este, se compró uno y me dijo, ven, pruébalo. Para subir me tuve que poner de rodillas al suelo apoyándome con mi altura para entrar dentro. Comprenderán que a mí ni que me regalen este aparato. Entonces, yo vi esto, que esta sociedad en crisis que se particulariza en cada persona, tristemente, puede ser muy positiva. Es desmontar, estamos desmontando todo este autoengaño. Y entonces a partir de aquí se puede estructurar una nueva mentalidad más auténtica, más cierta. Y esto es lo que intento yo con mi mensaje. Demostrar eso.
0: Y nada mejor que después de esto, de escuchar esto, escuchar lo más simple de las cosas. Que es donde están las verdades, en lo simple de las cosas. Hereford.

0: Esto es Bye Bye, Romeo Santos y Shakira. Toma, babo. Saludos a Vanessa, gracias por estar ahí. Florencia también, Susana, Mariana. ¿Qué dice Gerardo? Gerardo, no sé si toma mate con whisky, no sé qué hace Gerardo, ¿eh?
1: Han inventado la cerveza sin alcohol.
0: Sí.
1: El café sin cafeína.
0: Sí.
1: La comida sin gluten.
0: Ajá.
1: Los cigarrillos sin nicotina.
0: Sí.
1: Pero no se atreven a inventar el sueldo sin trabajar.
0: Y se ríe, lo menos que se ríe. Se ríe.
2: Bueno, para un poco, no te pongas así.
0: Es verdad.
3: Chicos, tenemos que reconocerlo, somos un desastre.

0: Se llama La Flaca, es Andrés Calamaro. 11 y 25 de la mañana, Artesa, empanadas artesanales, 13 sabores disponibles para vos. 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Pásame un saludo para Milton, el Padrillo Vera, con un tema de Chayanne, Provócame, de parte de su albañil preferido. Me mandan una foto ahí, ¿no?
1: Del amor.
0: Muchachos.
1: ¿Dónde estaba?
0: Vamos arriba.
1: Quedará.
0: Maki, vamos arriba.

0: Bueno, muy bien, muy bien, muy bien, muy bien, muy bien. ¿Qué nos falta por contarte? 11:27 de la mañana. ¿Qué nos falta por contarte? 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
1: Montevideo, todo se transforma.
0: Sí, señor.
2: ¡Sí, señor! Elías,

0: todo se transforma. Jorge Drexler. Once 11:31 de la mañana.
1: Los años 80 y 90 fueron la mejor época de toda la historia del ser humano. Y cada día que pasa, lo tengo más claro. Pues, no había redes sociales, no había filtros. La gente se miraba a los ojos, se daba la mano, se daba dos besos, se reía de verdad. Los niños jugaban y se criaban en la calle. Los vecinos se conocían, se ayudaban. Los abuelos no estaban en residencias, estaban en la mesa, junto a toda su familia. Había respeto, comunidad y valores que hoy prácticamente nadie recuerda. Con el sueldo de un padre, una familia entera salía adelante. Casa, coche, vacaciones, cuatro hijos. Hoy necesitas dos sueldos, una hipoteca imposible y aún así no llegas a final de mes. En los 80 un piso costaba de 3 a 5 años de salario. Hoy cuestan 20 o 30, si no más. Y es que el mundo avanzó, pero no avanzó para todos. Cine era un acontecimiento, la discoteca, un ritual. La música no solo era ritmo y letra, tenía alma. Mecano, Michael Jackson, Nirvana, Los del Río. Series como Verano Azul, Farmacia de Guardia, Friends, El Equipo A. La televisión en aquella época tenía algo mágico, era un acto social. Las familias se sentaban juntas a ver el mismo programa, en el mismo sofá. No existían cuatro o cinco pantallas en una casa, existía solo una y reunía a todo el mundo. Nadie miraba el móvil, porque el móvil no existía. Y paradójicamente, todo era muchísimo más interesante. Hoy lo tenemos todo. Tenemos internet, inteligencia artificial, todo a solo un clic. Y sin embargo hay más depresión, más soledad, más odio y más división que nunca. Más tecnología, menos humanidad. Eso lo dice todo. Los que vivimos aquella época somos unos privilegiados. Y cada día lo siento más. Y no es nostalgia, es evidencia. El mundo era mejor. Las personas éramos mejores. Y si tú también lo viviste, sabes exactamente de lo que te hablo.

Son las 11:34 de la mañana. Nos quedan los últimos minutos para anotarte para los sorteos de China Store, Vino Faisán y Fábrica de Pastas La San Salvadore, ¿ok? 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

0: 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Próximo jueves, 20 horas, entradas en boleterías generales 250 pesos, estudiantes 150. Último, tratar de estar mejor de la semana. Así funciona una buena relación. Jaime Higuera, como te decíamos, psicólogo, sociólogo, fundador de Growth Partner. Así funciona una buena relación, según Jaime Higueras.
1: Una buena relación, esas que son muy escasas hoy en día, simplemente dos personas diciendo, hey, puede que la vida se ponga difícil, pero quiero vivirla contigo. Y eso es todo. No es una recopilación de momentos perfectos, no es sexo apasional, ni que te pongan su story, ni si es un princeso o no es un princeso, no son cenas románticas, no son viajes a Bali. Simplemente eso, porque a veces es simplemente lo cotidiano. Un paseo al atardecer, ver una serie juntos, mirarse a los ojos y hablar, comunicarse como dos personas adultas. Porque el amor real, aunque nos vendan lo contrario hoy en día, no es cuántos likes recibís en vuestro carrusel juntos en Instagram. No siempre es ruidoso. A veces, en la gran mayoría de casos, simplemente elegirse. Una y otra vez.
0: Simplemente elegirse una y otra vez, dice Jaime Higueras. Escuchen esto, salió hace poquito. Martín Quiroga y la selección. La selección de artistas también.

Descolgando el cielo, Martín Quiroga de la selección. Hay un montón, ¿eh? Está el Freddy Becio, está el Alemán. Hay un montón de artistas. Sí.

Alejandro Balvis también por ahí sonando, ¿eh? Bueno, vamos a hacer sorteos, tres sorteos, Vino Faisán, Chin Store y Fábrica de Pastas, La San Salvador.

0: 4 pasan de las 11 de la mañana. Bueno, saludamos a Marcelo, a Eli, a Elida, Olga, Cecilia. Hola Ceci, ¿cómo estamos? Bigote, ¿qué dice Bigote? A ver. Para que tenga un mensaje de Bigote acá. Para.
1: Hola, buenos días Mateo, el humilde albañil, Ritter Pereira.
2: Apagado Bigotito.
1: Apagado Bigotito del barrio El Taco.
2: Seguro.
1: Saludarte, que tenga un buen viernes, un buen programa. Ando medio herido. La noche medio en pego, agarré una uña, un martillo. Pues, en vez de pegarle la uña, me pegué a las dos rodillas, me partí las dos rodillas, ando re. Mateo, como siempre, felicitarte, saludarte, el humilde albañil, apodado Bigotito del barrio El Caco. ¿Me puedes complacer con un tema, Mateo? Por ser viernes. Vivir la vida por el Bocha Lozano, ese que dice, para vos, Richard Pereira, apodado Bigotito del barrio El Caco. Saludo grande de Bigote, Mateo.
0: Saludo grande, Bigote. Saludo grande.

0: Muy bien, seleccionamos todos. Son 854. 854, vamos a colocar acá en el bolillero virtual. 854. Del 1 al 854. Con repetición. 1, 854. Muy bien. Vamos.
1: 393.
0: Muy bien. Otro.
1: 735.
0: Tan alto, ¿eh?
1: 22.
0: Ah, muy bien, me escuchaste, guacha, que te tiro. 393, a ver a quién corresponde. El regalo de China Store. El regalo de China Store que tiene que ir a levantar directamente por el local. Aclaro. Flavia 978-2. El regalo de pastas de San Salvador era para el 735. ¿Quién es? Tiene que venir por aquí por la radio a buscar el voucher. Carolina 252-6. 252-6. Y por último, el premio de Vinos Faisán. También tiene que venir por aquí por la radio a buscar el voucher. Ángela 453-8. Quedan publicados ahí en los estados, ¿eh? Flavia 978-2. El regalo de China Store. Tiene que ir por el local. Carolina 252-6. Las pastas. Tiene que venir por aquí por la radio. Ángela 453-8. El vino. Tiene que venir por aquí por la radio. El vino Faisán. Tiene que venir por aquí por la radio. ¿Ok?

4 minutos para llegar a las 12 del mediodía. Que tengan un excelente fin de jornada. Buen viernes para todos. ¿Eh? ¿Qué pasó? ¿Es que se ríe, Betina? ¿Qué pasó, Betina? ¿Qué te ríes? ¿Es que se ríe, Betty?

¿Está mal escrito o algo o no? Contame. Capaz que lo escribimos mal, no sé. Bueno, cuídense, mañana a las 8, si estamos bien mañana a las 8 con el mate y un bizcocho, nos volvemos a encontrar, hacemos pasado perfecto. Viejas bonitas sonando en la radio, ¿eh? Los recuerdos en su estado más natural. Si zafamos del broncoespasmo, ¿eh? Si zafamos del dolor de garganta y del malestar y la puta madre. Bueno. Buen fin de jornada. Mateo Arnaldi desde 89.7 les dice, está pronta la comida. Cuídense. Recuerden que la vida son 2 días, ya pasó uno. La mañana ya es recuerdo, ya es olvido. Por eso, lo único que tenemos es lo que tenemos para vivir el hoy, el presente, el ahora. Y el ahora es amor. Es lo único que tenemos para sentir, para vivir, para vibrar. Juntos, nadie se salva solo, nadie. Absolutamente nadie. Mañana a las 8 con el mate y un bizcocho nos volvemos a encontrar en 89.7 Scorpio FM, la radio con aparatos sentidos. Hacemos la mañana de 10, el programa con mejor aire. Pura música. Chau, chau. Gracias.

0: No escucharon lo que escucharon. No, que voy a hacer un malentendido.
1: Amigos, muy al contrario de lo que pensamos muchos, la comida no se hace sola.
2: Qué raro, ¿no?
3: Y tú te lo tienes que comer todo.
4: Estamos acabando el programa.
5: Sí, dale, dale, que se te enfría la polenta, dale.
6: Adiós.
7: Está pronta la comida, vámonos que nos dieron.
8: Hasta luego, después nos vemos.
9: Merecen más de mí, puedo ser mejor y voy a ser mejor.
10: ¡Ay, me encanta esa parte!
6: Adiós.
10: Te estoy diciendo la verdad.
11: ¡Vámonos, niños!
12: ¡Endereza la nave que partimos, nene!
13: ¡Ya, muchachos! ¡No hay monos en la costa!
14: ¡Hasta mañana, compadre!
15: ¡Correcto!
16: ¿Vamos a comer la papa? Se la va a comer toda la nena.
15: ¡Anda, cagada!
17: Si no hace esfuerzo, hago, carajo, mierda.
18: Tener un micrófono es una responsabilidad muy grande.
19: Chao, hasta luego, besito.
20: Qué amable que es.
21: Gracias.
22: Ah, en un rato saco la perra.
23: ¡Se terminó! ¡Se terminó!
24: Bueno, cambio de tema.
25: Si a ti te gustó, me alegro de corazón.
26: Mañana cuando le pregunten cómo le ha ido, usted diga bien. Asustado de lo bien que estoy, mijo.
27: Todo esto nunca pasó, caballeros. Y no quiero nada de papeleo del asunto.
28: Vos no sos un mal conductor. Vos lo que sos es un buñuelo.
29: La verdadera pregunta es, ¿todo esto era legal? Por supuesto que no, carajo.
30: ¿Será un disparate? ¿Será? ¿Habrá que verlo? ¿Habrá que analizarlo?
31: Pues yo cuando no tengo ganas de discutir con alguien, le doy la razón como a los tontos.
32: Eso no te lleva a ningún sitio, hombre.
31: Totalmente de acuerdo contigo.
33: Gracias por todos.
34: Este va a ser el mejor momento del programa en años.
35: Amigo, ¿querés venir a tomar, comer unos calvepetines? Estoy solo acá. Vení a comer unos calvepetines con salsa.
36: No me quemé. Por favor, tengo dos pies.
37: Un beso, hasta que Dios mande inmundicia.
38: A mí me gustan los hombres feos.
39: Creí que lo habías olvidado.
33: Muy buen mediodía y como siempre les digo, los quiero mucho. Chao.
40: Buenas tardes.
41: Buenas tardes.
40: Disculpe, ¿qué días trabajan?
41: Trabajamos de lunes a viernes, nada más.
40: No trabajan los sábados.
42: ¿Al pedo? ¿Qué no entiendo?
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44: 12 horas, 0 minutos.
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1: 12 horas, 31 minutos.
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1: 12 horas, 55 minutos.
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1: 13 horas, 31 minutos.
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Muy buenas tardes, bienvenidos, buen viernes. ¿Cómo está mi gente? Día número 22 en el calendario loco, loco, loco. El loco otoño que, bueno, ha venido con una doña helada muy linda temprano, para aquellos que pudieron verla, una jornada de sol, pero bueno, que tiene una temperatura que obviamente amerita a estar abrigados. Si no estás al solcito, si estás el movimiento, no tanto, pero bueno, por ahí tomar recaudos, obviamente, porque tenemos una jornada de sol, pero fría, diría yo. Por lo menos yo, que no soy del team del otoño ni invierno, imagínate. Muy contento, pero agradecido de ver otro día, de poder compartirlo contigo y estar en esta radio desde el estudio de Mapo Producciones, justamente Ideas Radio, donde vamos a llevarte sonidos, buena música y toda esta historia que va camino a las 17 horas.

obviamente con la movida de viernes, bien movidito el viernes. Bueno, para empezar con algunos recuerdos de estos. 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Así que ahora sube el volumen a darle play en la aplicación online, la radio por aire, donde estés. Vamos que vamos. Entrás al Instagram, sí, o bueno, allí en redes sociales. En Instagram tenés, bueno, para darle play y poder escuchar directamente el programa. Búscanos como Mapo Producciones, el megáfono, ahí estamos, Esa es la aplicación del programa donde nos escuchás en directo cada día. Y en la noche también, cuando se hace Radio Mamadera. Así que bueno, te doy la bienvenida. Te invito a disfrutar de esta tarde de sol, de esta tarde de radio, de esta tarde de buena energía, buena music, obviamente. Hasta las 5 de la tarde. Con mucho color, con el brillo de solo una barraca en Dolores, Barraca Castillo. Te lo digo con rima. Y si va con rima, porque esta tarde se anima a tener la mejor música, la que vos querés escuchar, obviamente. Así que dale play, ya le diste play, subiste el volumen, listos. Ajustate el cinturón, porque la tarde del megáfono

Se parece a un viernes, ¿no? Se parece más a ti. Obviamente, canciones que van Jambao, esta versión remix. ¿Te acordabas de esto? Mirá. ¿Cómo no te vas a acordar de esto? Por favor, decime que sí. Escuchá, mirá.

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0: nosotros nos estamos yendo prácticamente a lo que tiene que ver con la primera pausa de la tarde, ¿no? Tenemos la primera pausa de la tarde aguardando desde el estudio de la radio.
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0: Nos vamos a la pausa sonando con un clásico bien de viernes también, como para el viernes, como para escucharlo y subir el volumen. ¿Y qué vamos a hacer? ¿Y qué le vamos a hacer? Decime vos. Suena DJ, suena La Cabaña.

0: 12 horas, 30 minutos.
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Vamos que vamos en esta tarde. 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
0: Matías Valdés, un FT, con él, con Uriel Lozano, hagámonos de todo.

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0: 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Vamos que vamos en esta tarde de radio. 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

0: Damián Lescano, que nunca te lo dedique. El flaco que te diga, che, mira, te dedico esta de Damián Lescano. Mejor, mejor que vos. Nah, terrible.
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0: un. Qué golpe sería eso, ¿no? Que no te lo dedican nunca.
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0: 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Un abrazo bien grande para el comandante que anda prácticamente encapuchado y caminando. Un abrazo bien grande para toda la gente que está en diferentes lugares, en el campo, trabajando, camiones que van y vienen, cosechadoras, tractores, hay mucho movimiento, vos que estás en la obra, que estás en la ciudad, vos que estás en la oficina, vos que estás en casa, vos que venís en el auto, somos el megáfono desde el estudio de Mapo Producciones y desde radio en esta tarde de este día número 22, El Loco. Damián Lescano, mejor que vos, por eso te digo, imagínate que te dice, che, escuchá la radio y te voy a dedicar un tema, ahí va esto. No, no, no.
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0: Es un golpe bajo, ¿no?
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0: Esto lo vas a bailar en el sencillito, como te vengo contando, llega Gerardo Nieto, el último romántico, el 30 de mayo, un gran show para disfrutar con sala calefaccionada. 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
0: Vamos que vamos. 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
0: 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A ver esa bemba cómo está, hay que sacarse el frío. Metemos un poquito de plena para sacar el frío. Se queda Damián.

0: La Bemba Colorada. Damián Lescano metiéndole un poquito de plena para sacarse el frío.
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0: 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Vamos, negro querido, ¿cómo le va? Buenas tardes, bienvenido. Hombre de los pagos de Tacuarembó. 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Lo bueno de cada temporada es estar con vos.
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1: 15 horas, 30 minutos.
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0: feliz.
1: Vamos que vamos, te quiero ver feliz en esta tarde. 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Le voy a la gente de Aries. La relación comenzaría a crecer con iniciativas atractivas que generan calidez. Tauro, para ustedes, en el amor alguien le va a sorprender con una actitud atrevida, pero se anima y será divertido. Géminis, le ganará el deseo de relacionarse con gente nueva y al fin descubrir a su alma gemela. Cáncer, la afinidad crecería en la relación hasta el punto que será la base de un hermoso romance. Los de Leo, en la pareja surgirían reproches por alguna actitud obstinada, lo resolvería con humor. Virgo, un compromiso tomado a la ligera será un obstáculo para el encuentro que desea. 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
1: Día viernes. Locuras de. 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Dale, disfrútalo, subilo.

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Marito Silva, enganchaditos, ¿eh? Tú eres la ladrona que se robó ese corazón. Dale. Ladrona de la tarde, la radio que te acompaña. Ahí venimos robándote un tiempito de tu vida y te lo agradezco de corazón que me acompañes. Al igual que mis firmas comerciales que vienen cerrando la semana con nosotros, siempre con productos, servicios y calidad. 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Invierno, el invierno que se viene. Bueno, agradezco a Dios poder llegar al invierno. Todavía estamos en otoño, así que falta. Todavía falta para llegar al invierno. Mirá lo que tenemos acá, escuchá. 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Se queda Marito Silva, esta vez no solo, con Vanessa Britos. ¿Quién se lo dice? Díselo tú.

Venimos con ese soltero forzado. Venimos que venimos. Vamos que vamos contigo, Martín Piña. Ahí venía con Voy a Tomar. 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

0: Así venimos llevándote sonidos, llevándote atención, llevándote calidad. 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
0: Se viene el sencillito, todo esto lo vas a bailar también. Así que prepárate, prepárate que viene el 30 con Gerardo Nieto en vivo. Están las entradas delivery. Ya te cuento todo, subilo, la misma cuadra va.

estoy esperando a verlos pasar, ¿eh? A ver, para averiguar, un poquito, como para chusmear, ¿viste? Como decimos. A ver si es verdad. ¿Estás segura? ¿Estás seguro? Porque... historias de la misma cuadra, ¿viste? Vivís en la misma cuadra todavía, terrible. 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

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Hablando un poquito de Nacional, de Peñarol, lamentablemente incidentes ayer, bueno, en el campeón del siglo también, algo de las noticias que tiene en primera plana hoy los portales del país. Pero soy un prisionero de esta... 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Igual, seré mejor que yo. Si es verdad que vos sos más feliz. Venimos que venimos en esta tarde para darte, bueno, lo mejor. 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No me diga que pinchaste. Bueno, tranquilo, tranquila. 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El hombre del Tacua. Vine desde Tacuarembó, solo por verte a ti. El hombre de Tacuarembó, 099-088-313. Gardel La Nación, te acuerdo, es mentira, No, negro, no, no. Gardel es argentino. Según los argentinos, yo no te enojé conmigo. 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

una tarde de radio que viene llegando al final con la semana, con el viernes. 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

gran equipo del Grupo GAP. Minutos finales de esta tarde contigo, haciendo sonidos, haciendo radio. Venimos un poquito a casa con la Boricua, enganchaditos en la voz de Marcelo Dale.

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Me queda poquitito tiempo para poner el final a la radio al día viernes. 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No sin antes mandarle un abrazo bien grande, enorme, Richard, querido, un placer. Y como siempre, de este lado vamos a estar en contacto. Y lo mejor para esta nueva etapa de tu vida, el más sincero deseo, obviamente, de que la vida te siga regalando todo lo que vos le pedís. Y todo lo que quieras, vivila con amor, con armonía, con mucha salud. Brindemos por eso siempre, por la salud, por los amigos, bueno, por la nueva vida que algunos emprenden, el nuevo destino, el nuevo viaje, bueno, para ellos. Ese nuevo destino seguramente vendrá cargado también de muchas cosas lindas, así que te mando el abrazo enorme desde acá. Me tengo que ir a la segunda parte de los astros. Libra, en la pareja una nueva relación, se vivirían momentos de intensa calidez. Escorpio, notaría que su encanto crece en popularidad en el entorno y alguien querría acercarse. Sagitario, una expareja querrá intentar un acercamiento, pero sin sanar las heridas no puede ser. Capricornio, alguien de fuerte encanto le haría propuestas difíciles de rechazar y se va a entusiasmar. ¿Viste? El entusiasmo viene. Acuario, sería buena idea actuar con menos obstinación y las discusiones terminarían de improviso. La gente de Piscis, en el amor, amables coincidencias aumentarían la armonía emocional y nutrirían a la pareja. 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Me quiero ir, como siempre, deseándoles buena vida. Decirles que abracen, que besen, que la vida es un ratito, que es un viaje muy corto y que, bueno, todos aquellos que tenemos la bendición, muchas veces de las que, bueno, no reconocemos, volver a casa cada día, luego encontrar un plato caliente en la mesa, tener un lugar donde descansar, la salud para cerrar los ojos con calma y fuerza para despertar al día siguiente. Eso que llamamos rutina es en realidad una forma silenciosa de abundancia. Así que sean abundantes, abracen, besen, vivan con amor, vivan con cariño, porque desde allí construimos una vida mejor para todos. No te fijes cuánto te falta, fíjate el tesoro y todo lo que tenés en tu vida. Aprovechá a los seres queridos, a los amigos, juntate, no dejes para después. Te mando un beso grandote, te digo gracias por habernos compartido bueno, parte de tu vida en la tarde de hoy y esta semana. Oyentes y a mis clientes siempre fieles, el agradecimiento total por ser también parte de esta familia del megáfono. Marco Andrés Pereira habló contigo, me voy, buena vida, preparando Gerardo Nieto el 30 de mayo, Cabalgamos un par de minutos chiquitos nomás porque tenemos que irnos. Buena vida para todos. Buen fin de semana. Hasta el lunes, si Dios quiere.

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1: 17 horas, 0 minutos.
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2: 17 horas, 58 minutos.
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0: última edición de la semana de La Gozadera en Radio en el Aire. ¿Cómo le va por ahí?
1: Hoy mientras.
0: Hasta las 20 horas te acompañamos en el 89.7. Tan buena para tu sentido. ¿Cómo le va, señora, por ahí? 097-387-812 para comunicarte vía mensaje de texto, vía WhatsApp. Lindos mensajes que hay acá en el

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0: Vamos, en ruido sonando a la tarde de La Gozadera en radio. 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

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Bueno, vamos a comprometer a Pepperoni con... ¿Qué programa acá?

0: 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Dice va. No, sigue el top, no, la gozadera. ¿Qué me manda sigue el top? ¿Seguro que me hace confundir, pues?
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0: ¡Ahí va! Sí, verá el top, dijo Juan.

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Tropicales argentinos que llegan. Aquí está Juancito y su agrupación.

0: Hola, hola, hola, atento, atento, buenas noches, aquí de la Cuenca Martínez, Arias El Saraza de la Unión. Un saludito para todos los presentes y los oyentes.
1: Bueno.
0: Bueno, aún no han llegado los huevos de chancho, no han llegado.
1: No han llegado.
0: Alarma, alarma, hoy es viernes.
1: Se perdieron. 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

0: Hola, hola, hola, hoy es viernes. A mí sale a Tito, mi amigo, que ahora pues paso por la casa a buscar eso.
1: ¿A buscar qué? ¿Qué va a buscar?
0: Ese litro.
1: Ah, ¿un litro de qué?
0: Hola, hola, atento. Ahora en tu rato pasamos por la casa Tevita a buscar la carne.
1: ¿La Tevita?

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1: 19 horas, 13 minutos.
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Gerardo Nieto, el 30 en el sencillito, con todos sus clásicos, con todos sus éxitos. Aquí venimos con el último bloque, los últimos minutos de nuestro programa.

noches, muy frías noches. Está cayendo otra heladita como la que cayó hoy. Aquí estamos haciendo una polenta. ¡Qué rico! ¡Una polenta! Un tema a su elección. Bueno, vamos a ver qué le pasamos al amigo.

Ahí no vale polenta. Usted ya está mirando. Hacen polenta en los restaurantes, sí. En Argentina, por lo menos. Cualquier cosa, igual. Un influencer o youtuber pidió en dos o tres lados y dijeron que no, de mala manera todavía dijeron que no, y lo subió a las redes y los hizo famosos y... está bien.

0: No, vamos al 97,
1: Así terminen mis días.
0: Con esta canción.
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0: Palacio Manía, volumen 2.

0: metió atraso la balanza del puente, por el amor de Dios. Habría ¿cómo? Que agarrarla con una araña.
1: ¿Cómo?
0: Qué atraso la balanza del puente, por el amor de Dios. Habría que agarrarla con una araña y dar la vuelta.
1: Ah, bueno.
0: Ararlo todo esto.
1: De punta a punta, ¿eh? ¿Sabes qué tiene que hacer? Lo que

0: así.
1: Bien, bien. No lo dejan pasar. Y bueno, mandale bocina. ¿Cómo está el DJ para esta noche?

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1: 20 horas, 31 minutos.
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1: 21 horas, 0 minutos.
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